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0: Son las 9.
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0: Son las 11.
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16: Hola, hola, bienvenidos una vez más a este espacio de Ya Oíste. Yo soy Génesis Sainz, más que feliz, emocionada de tratar un tema, pues del que se habla muy poco, la sarcopenia. A veces te sientes con menos fuerza, te cuesta más trabajo cargar cosas, subir escaleras, levantarte de una silla. Pues todos esos puntos hoy los vamos a aclarar. Y para eso tenemos una invitada muy especial. Nos acompaña la doctora Claudia Santillán Arriaga, que es especialista en medicina interna. Doctora, bienvenida, muchas gracias.
17: Muchas gracias, buenos días, gracias por la invitación. Y bueno, vamos a hablar de lo que es la sarcopenia, como lo mencionaban ahorita. Conocido desde ya muchos años, últimamente en boga en México. ¿Por qué? Porque vamos todos para ese diagnóstico o ese síndrome que actualmente se conoce. A la sarcopenia se le menciona como sarcopenia del latín y griego, que es sars, carne, penia, disminución, que es disminución del músculo, o también se le conoce como miopenia, músculo mío, okay. Penia, disminución. Y esto va unado a otros términos que se llaman dinamopenia, que es disminución en la fuerza, y por consiguiente también la cratopenia, que es la disminución en el músculo, disminución en la fuerza, y por consiguiente disminución en la actividad funcional diaria. Anteriormente se conocía que era un síndrome geriátrico, porque todos los cambios que vamos teniendo a partir de los 65 años van generando parte de estos síndromes geriátricos. Pero conforme han avanzado los años y los tiempos, se han hecho varios estudios condicionando que no solamente el paciente geriátrico, sino también el paciente que tiene enfermedades metabólicas, como pueden ser la diabetes, la obesidad, la insuficiencia cardíaca y recientemente más estudios sobre la enfermedad renal crónica.
16: ¿Cómo lo podemos como centrar de que no solamente es algo para la gente mayor, sino que es como un desgaste prematuro, se podría decir?
17: Sí, un desgaste prematuro. Ya fisiológicamente a partir de los 50 años empezamos a tener cambios en las células de todo el cuerpo, pero ahora en México desafortunadamente somos el primer país de obesidad infantil. Al ser el primer país de obesidad infantil, vamos generando mayor peso en nuestra estructura muscular y en futuro podemos llegar a desarrollar lo que es la obesidad, lo que es la diabetes mellitus y por consiguiente las enfermedades cardiometabólicas como la insuficiencia cardíaca. Entonces, todas esas enfermedades, al tener un desgaste progresivo y crónico, van a dar una disminución en la masa muscular corporal. Se comenta que después de 50 años vamos perdiendo por cada año un 2% de masa muscular.
16: Wow.
17: Y después de los 65 años esto puede incrementarse hasta 13 a 24% anual, pero si tenemos otras enfermedades o no hacemos actividades preventivas, podemos llegar a un grado mucho mayor que puede llevarnos inclusive a la muerte.
16: ¿Cómo vamos a diferenciar que a lo mejor estamos en una buena etapa para tomar acción y decir, bueno, voy a hacer ejercicio o esto, o en dado caso, cómo sé que yo tengo, ya estoy empezando con la sarcopenia o esta parte prematura?
17: En un paciente mayor de 65 años ya podemos pensar en la sarcopenia. ¿Por qué? Porque tenemos alteraciones en todos estos factores sensoriales, marcha, se van modificando. Si estamos mucho tiempo en una sola posición, vamos a hacer contracturas musculares. Entonces, cuando yo me quiero estirar para ese ejercicio, me duele. Y si me duele, ya no lo hago o ya no lo realizo. Y un adulto mayor, que son afortunadamente no es una gran mayoría, porque ya actualmente vemos en los parques, en los gimnasios, en algunos bosques, mucha gente mayor haciendo actividad física. Entonces, ese poco que nosotros le invertamos en el ejercicio, que se considera que son 30 minutos al día o 150 minutos semanales distribuidos en lo que nosotros podamos administrarlo de acuerdo a nuestros tiempos, nos va a ayudar mucho. Pero no solamente se considera que sea la caminata, la yoga, natación, que son ejercicios aeróbicos, sino también ya incrementarle un poquito en peso, ya sea con un poco de mancuernas, con polainas, o inclusive podemos en casa, si no puedo comprarme mi mancuerna o polaina, puedo llenar unos botecitos de agua o un recipiente con arroz, con frijol, con lenteja, con alpiste y cargarlos.
16: Claro.
17: Y en las piernas podemos hacerlo con la tela que tenemos en casa que ya no nos sobra, llenarlo igual, se considera que sea de arena, pero no vamos a tener arena tan fácilmente, llenarlo igual con la semilla más chiquita que tengamos y ponerle un resortito o ponerle un velcro o unos broches para que lo podamos agregar tanto a los brazos como a las piernas. Y unos minutos, de 5 a 10 minutos que lo hagamos en casa en lo que vemos las noticias, la televisión, nuestro programa favorito o inclusive ya hay programas de ejercicio, sobre todo para adulto mayor. Hay que hacerlos y con ese pesito que le pongamos nos va a ayudar a disminuir ese riesgo de la sarcopenia a corta edad. Cualquier paciente que tenga enfermedades crónicas, vamos a mencionar diabetes, obesidad, enfermedad cardíaca, paciente geriátrico, que curse con una recaída como son una enfermedad o que requiere estar en el hospital por algún proceso infeccioso o descompensación, o inclusive que pueden llegar a requerir aditamentos como ventilación mecánica, están postrados en cama. Entonces, su músculo no lo moviliza.
16: Claro.
17: Entonces, muchas veces podemos ver al paciente hospitalizado y el familiar va y nos apoya a darle de comer en la boca, lo tiene apapachando en la cama, y no, al contrario. Llegando hay que moverlo, sentarlo, que él coma para que no pierda esa funcionalidad. Y aquí tenemos que pedir apoyo, si lo hubiera, con una fisioterapia para que nos esté apoyando qué ejercicios puede mantener durante esa hospitalización para que se desgaste menos y pierda menos músculo. Otro es nutrición. Desde que llega el paciente al hospital, hacemos como un plan alimenticio para no perder tanto músculo y garantizar que el paciente esté ingiriendo su alimento. E inmediatamente que se egresa, mandarlo a rehabilitación física, a nutrición, psicología si está en condiciones y psiquiatría.
16: La proteína que venden o que pues consumen, que es como un suplemento, ¿eso ayuda? ¿O estamos hablando de mejor natural?
17: De todo natural. Mucha de la gente que va al gym le sugieren suplementos proteínicos, pero muchas veces pueden dañar o el hígado o el riñón. Claro. Y hablamos que la enfermedad del riñón es una de las que más sufren de sarcopenia. Wow. Entonces, nuestro músculo ya está establecido. Lo importante es trabajarlo y mantenerlo y movernos. Ya sea que yo tenga una enfermedad renal o cualquier enfermedad, mientras yo me mantenga activo dentro de las posibilidades, yo mantengo mi músculo. Pero si el paciente va a perder peso por la misma enfermedad y yo le doy un aditamento o un suplemento, todo es de preferencia natural, porque eso nos va a ayudar desde la digestión, desde la salivación, de la masticación, la deglución, la absorción de nutrientes, que es mucho mejor a darle un suplemento preparado. ¿Por qué? Porque la absorción va a ser diferente. Sí, y eso se llama un suplemento. Exacto. Que no equivale a la alimentación. Y muchas veces los familiares o los pacientes dicen, denme una nutrición, ¿por qué no me da hambre? Es por eso un suplemento nos ayuda, pero no sustituye a la alimentación.
16: Yéndonos a la prevención, para que no lleguemos, o sea, en estos casos yo que tengo 27 años, ¿no? Y yo no quiero que cuando llegue a la edad de los 60 tenga sarcopenia. ¿Qué puedo hacer desde yo ahorita para decir, voy a prevenir?
17: Si una persona es sana, no tiene ninguna enfermedad, ninguna comorbilidad, puede tener una alimentación, pero siempre sería ideal llevarlo a cabo con un nutriólogo.
16: Okay.
17: Y conjunto con un dietista, ya que el nutriólogo nos detectó que estamos sanos, entonces el dietista nos puede dar inclusive ciertas recomendaciones de cómo balancear lo que es el plato saludable, donde un porcentaje son verduras, carnes, cereales, proteínas, y sobre todo los líquidos.
16: Claro.
17: Sobre todo hidratarnos en forma correcta, porque nuestro cuerpo se basa en toda esta homeostasis o que sea todo parejo para que pueda absorberse todos los nutrientes, y sobre todo no saltarnos alimentos.
16: Importante.
17: Eso es algo muy importante, porque si no llevamos el desayuno, comida y la cena, entonces nuestro cuerpo va a tomar energía de donde no tiene y entonces va a empezar a alterar todo el metabolismo. Trata de hacer un sueño reparador.
16: Nuestro cuerpo habla y hay que escucharlo, hay que saber escucharlo y tomar el tiempo para darle, porque nada más tenemos una sola vida, hay que cuidarla. Nos vemos en el siguiente episodio de Ya Viste. Yo soy Génesis Zaine Silva. Hasta luego.

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2: Okay.

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1: 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Son las 6 en punto.
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Las 6:05, bienvenidas y bienvenidos al despertador de Radio Disney. Buenos días, buenas y brillantes mañanas de jueves 17 de septiembre 2026 a través de tu radio. Un gusto, un honor acompañarte en el 102.1. Mi nombre es Marina. Recuerda que nos podemos encontrar en las redes como @soymarinabrillante. Y hoy, señoras y señores, es jueves retro. Así que quédate con nosotros porque vamos a viajar en el tiempo 60, 70, 80, 90, 2000 y todo lo mejor que nos ha dejado la música. Así que prepárate, abróchate el cinturón porque esto acaba de comenzar. Buenos días, ya se levantaron, hay que estirarnos, estiren la espalda, los brazos, las piernas y a disfrutar este jueves que se nos permite hacer cosas maravillosas nuevamente. Es una nueva oportunidad, así que a disfrutarla, a echarle muchísimas ganas y a escuchar buena música en tu radio. Excelente mañana de jueves. Recuerda reportarte a través de tu conexión. Ahora mismo te dejamos con el rey del pop, es Michael Jackson, con Billie Jean.

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Es jueves retro y suena esa canción. Es What a Feeling con Irene Cara a las 6 de la mañana con 19 minutos. Que no se les haga tarde. Hoy nos toca regresar al trabajo. Vamos de nuevo a la escuela a retomar con todo la semana, ¿eh? Solo fue un breve break el que tuvimos el día de ayer, pero estamos de regreso a nuestras actividades de manera habitual, ordinaria, así que a echar muchísimas ganas, por supuesto, a no llegar tarde. Les invitamos, ¿verdad?, a salir con anticipación. Hablando de eso, es muy importante que sepamos qué sucede en las calles, por eso convocamos a las escuderías de Radio Disney para que se reporten vía WhatsApp y nos digan por dónde sí y por dónde no transitar en esta mañana brillante de jueves. Cierre de circulación, semáforos descompuestos, también se vale que nos informen. Te esperamos por ahí en el WhatsApp 722-454-1001 y te contamos cuáles son las conmemoraciones más importantes de este 17 de septiembre y en la más importante para nuestro país, un día como hoy, o más bien hoy, se conmemora el aniversario de la inauguración del Museo Nacional de Antropología, abierto en 1964. La inauguración del Museo Nacional, así es, del Museo Nacional de Antropología, que el presidente Adolfo López Mateos abrió las puertas del recinto en el Bosque de Chapultepec allá por 1964. Hoy es sede de, por supuesto, grandísimas exposiciones, un punto de encuentro en el arte de nuestro país, y vale la pena recordar este aniversario. Un día como hoy se inauguraba el Museo Nacional de Antropología, abierto el 17 de septiembre, pero de 1964, por el entonces presidente Adolfo López Mateos. Ah, ¿se sabían esa? Manda tu nota de voz, cuéntanos desde dónde nos escuchas en este jueves retro, desde dónde nos estás sintonizando. Queremos saber si le quieres mandar saludos a alguien, a quienes ya van camino a la chamba, quienes ya se levantaron preparando el desayuno, preparando a los niños para irse a la escuela, también a todos los pequeñines. Cuéntanos, ¿cuál es tu escuela? ¿En qué grado vas? 722-454-1001. Mi nombre es Marina, en ausencia de Tania, me quedo contigo en el despertador de Radio Disney con muy buena música. Estamos viajando en el tiempo a todas esas décadas que nos dejaron grandes canciones y que los artistas se convirtieron en leyenda y que las canciones formaron parte de la historia. Así que precisamente dentro de esa historia encontramos este tema, se llama Eye of the Tiger, es con Survivor y lo escuchas aquí en las mañanas brillantes del 102.1.

Lanzada bajo el nombre del álbum Play Deep en 1986, ahí escuchamos a The Oldfield con Your Love a las 6:33 a.m. Buenos días, Radio Disney. ¿Cómo anda la temperatura en este bellísimo amanecer? Tenemos 10 grados actualmente. El cielo se mantendrá mayormente nublado lo que resta del día y con probabilidad de lluvia hasta las 3 de la tarde. Al momento todo tranquilo, la máxima será de 21. Llegaremos a ella entre la 1 y las 2 de la tarde. Salgan abrigados, prepárense para la lluvia por cualquier cosa, ustedes ya saben. Y por supuesto, sigamos disfrutando del 102.1 de tu radio con buena música y en este jueves retro.

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0: con Take On Me. Ahí en este jueves retro, 17 de septiembre 2026, a través de tu radio, Radio Disney. Buenos días, ¿cómo están? ¿Listos para regresar al trabajo, a la escuela? Recuerda reportarte con nosotros y contarnos desde dónde nos estás sintonizando. ¿Ya llevas tu primer cafecito? ¿Ya está listo el lunch? Manda tu nota de voz y participa con nosotros. Oigan, el día de hoy es un día muy especial. Queremos felicitar a Nicole, a Sofía Nicole, porque es una niña brillante, extraordinaria, increíble, y hoy está de cumpleaños, así que Nicole.
1: ¡Feliz cumpleaños!
0: Y no queremos que pase desapercibido de ninguna manera. Tus papás tuvieron pues el detalle de programarte este despertador muy especial, además con una de tus rolas favoritas, así que Sofi, cuídate mucho, un gran abrazo desde la cabina del despertador de tu radio, que vengan muchas bendiciones a tu vida, sonríe, disfruta y sé muy muy feliz. Aquí las palabras de tus papis.
2: Feliz cumpleaños, mi hermosa, te deseamos que tengas el mejor día de tu vida. Sabes que eres para mí y para papi lo más hermoso que tenemos, que te la pases súper.
3: Feliz cumpleaños, amorchito. Estamos muy orgullosos de ti. Pásala súper y

En tu radio, la música del jueves retro en el despertador de Radio Disney. Buenos días para todos los que nos están sintonizando, ya preparándose para regresar a la oficina en este pequeño break que tuvimos el día de ayer. Y pues a regresar con todo, a darle. Solo fue un pequeño break, lo necesitábamos, era necesario totalmente. La verdad, lo disfrutaron muchísimo, esperando que la hayan pasado increíble en familia, que hayan comido delicioso, que se la hayan pasado muy bien, que hayan podido disfrutar con los suyos y por supuesto que hoy estén de regreso con todo en la oficina, el negocio, en la escuela, también para todos los pequeñines que se están preparando para irse a la escuela o todavía no se levantan. A ver, ¿dónde andan? Todos aquellos que regresan a clases el día de hoy, repórtate en tu conexión, así como nuestra queridísima Patty que nos envía una imagen de buenos días, precioso, dice que tu día esté lleno de alegría, sonrisa y muchas cosas bonitas. Lo mismo deseamos para ti, querida Patty. Otro mensajito. Marina, buenos días, saludos, que tengas excelente día. Soy Vianey García, ya preparando comida para mi negocio de taquitos de guisado. ¡Uy, qué delicia! ¡Qué rico, querida Vianey! Que te salgan, bueno, eso es seguro, un 10 de 10 esos taquitos de guisado y que tengas excelente venta el día de hoy. Abrazo fuerte y toda nuestra buena vibra desde la cabina del 102.1, nuestra querida Vianey García, que también se reporta en tu conexión. ¿Qué esperas? Manda tu nota de voz y cuéntanos desde dónde nos estás sintonizando. 722-454-1021.

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9: Son las 7.
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11: A la Radio Disney, le quiero dedicar una canción a mi maestra Fátima y es ¿Sabes una cosa de Luis Miguel? Gracias.

7 de la mañana. Luis Miguel, y sabes una cosa, en este despertador para la maestra Fátima, que tenga un gran día, querida profesora. Le mandamos un abrazo fuerte desde la cabina del 102.1 y por supuesto, sus alumnos que la adoran. Una personita en especial decidió dedicarle esta canción en el despertador de Radio Disney. Buenos días, ¿cómo están? Jueves 17 de septiembre 2026. En el 102.1, el despertador de Radio Disney con muy buena música, porque además hoy es jueves retro. Y miren, escuchamos este tema que se lanzó parte del álbum México en la Piel allá en el 2005, escrita por Mario Alberto Cervantes y la música de Manuel Esperón. Antes de la versión de Luis Miguel tuvimos una versión con el señor Vicente Fernández. Ambas increíbles temas. Quédate con nosotros, mi nombre es Marina, de aquí hasta las 10 de la mañana y con sorpresas, porque fans del Nata, de Natanael Cano, se vienen accesos para ir a su concierto al estadio GNP, señoras y señores. ¡Vámonos! A ver al Nata. Si quieres ganarte los boletos, porque son dobles, quédate muy atento que más adelante te diremos cómo ganar aquí en el despertador de Radio Disney, ¿ok? Entre ya y las 10 de la mañana, o sea, entre las 7, porque ya tuvimos una hora de programa, desde las 7 a las 10 podríamos tener dinámica, vamos a tener dinámica para que te lleves los accesos dobles y disfrutes del próximo concierto de Natanael Cano, este 19 de septiembre en el Estadio GNP, sabadito, invita a alguien especial, ve a cantar, ve a disfrutar. Oh, qué maravilla, para todos los fans, muy atentos porque más adelante les diremos cómo podemos participar a través de tu radio. Instagram, TikTok, ¿te parece si nos encontramos? Ok, me encuentras como @soymarinabrillante a través de las redes sociales para que por ahí también podamos tener contacto. @soymarinabrillante en Instagram y TikTok. Quédate con nosotros, nos quedan muchas sorpresas por descubrir y muy buena música a través de tu radio. Excelente mañana de jueves, disfrútalo mucho y que sea el mejor día de tu vida.

0: Las 7:12 en el reloj. Y si andas bajoneado, así como, ay, te está costando arrancar la mañana por el break que tuvimos a mitad de semana, hay algunas afirmaciones que podemos repetir todas las mañanas para sentirnos mejor, para recargar la pila. ¿Quieres saber cuáles son? Te las cuento de regreso. Vamos a una pausa breve, nada. Y de vuelta, estos consejos, estos tips, noticias y más música a través de tu radio.
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Ay, se está asando de calor, dice Mecano con los amantes en el jueves de música retro del despertador de Radio Disney. Muchas gracias a todos los que ya están conectados, a los que estuvieron conectados desde las 6 de la mañana también. Si tú acabas de llegar, cambiarle, encender tu radio, saliendo de casa para irte al trabajo, permítenos acompañarte, ponerte buena música y además informarte, porque este sábado se llevará a cabo el segundo simulacro nacional 2026 con el objetivo de evaluar y fortalecer la capacidad de respuesta de la población y de las autoridades ante una posible situación de emergencia. 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Atentos el día sábado, y también tenemos el día de hoy algunos datos, afirmaciones para repetir todas las mañanas, porque hay días en los que despertarse pues ya se siente como un reto. Hablarte bonito no es un lujo, es una forma de cuidarte. Afirmaciones para repetir todas las mañanas. Número uno, necesito reconocerme lo mucho que estoy luchando. Y esto obviamente para resaltar lo que hacemos todos los días por nuestro bien y por el bien de los nuestros. Número dos, si me presento, la vida me premiará. Todas esas veces que no queremos estar en el trabajo, que decimos, no, ¿por qué? Si me presento, la vida me premiará. Número tres, un capítulo emocionante empieza hoy. Cuando vamos con esa mentalidad de que vamos a descubrir cosas nuevas, de que tenemos una oportunidad más de hacer algo distinto, algo bonito, algo trascendental, el día, la mañana definitivamente tiene otro tinte. Algo cool me va a pasar hoy, o algo bueno, porque claro, las posibilidades de que sucedan cosas mágicas todos los días son infinitas. Número 5, estoy en camino. Es válido ser una persona que trabaja por su progreso. Traten de repetir estas cosas bonitas todas las mañanas. Apapáchense mucho, porque luego nos olvidamos. Apapachamos a todos, abrazamos a todos, besos para todos y procuramos a todos. Pero ¿cuándo nosotros? ¿Cuándo nos toca? Manda tu nota de voz y cuéntanos desde dónde nos sintonizas. En este jueves por la mañana seguimos disfrutando de tu música, y ahora llega la señora Mónica Naranjo con El Amor con Loca. Buenos días.

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2: Mari Mayina, buenos días, buenos días, buenos días, buenos días. Excelente y bendecida mañanita para todos, toda la familia de Radio Disney. Saludándote aquí, Eric, desde la cabina de lujo y mando 726 de Triángulo Rojo, transporte público.
0: Eso. Saludos, mi querido Eric. Me encanta cuando le ponen su toque, su estilo a sus notas de voz. Querido Eric, que te vaya increíble, buena facturación y saludos para todos nuestros amigos conductores que nos están sintonizando. Un abrazo fuerte, Eric. Cuídate mucho y gracias por ser parte de la familia del Despertador de Radio Disney. Mañana brillante de jueves, con sorpresas, porque más adelante tendremos para ti accesos dobles para el concierto de este sábado en el Estadio GNP Natanael Cano. No te lo puedes perder, ¿eh? Así que muy, muy atentos. Nos vamos ahora a viajar a 1995 con el álbum Pies Descalzos, uno de los primeros trabajos de Shakira. Es, por supuesto, autora de este tema, como de todas sus canciones. Y fue una canción que resaltó bastante en el disco, sobre todo por cambiarle un poco el estilo. Se llama Un Poco de Amor, aquí en el 102.1.

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0: 20 minutos serán las 8 de la mañana. Que no se les haga tarde. Feliz jueves 17 de septiembre, jueves retro en tu radio. Y está sintonizando el despertador de Radio Disney con dos anuncios muy importantes. El primero, en un momento, en unos instantes, antes de que termine el programa, tendremos dinámica para que te lleves acceso doble y disfrutes este sábado de Natanael Cano en vivo desde el estadio GNP. Así que si tú eres fan del Nata o algún conocido amigo tuyo, dile que esté muy pendiente y que preparen su R de paz. Eso sí, si todavía no lo tienen, puedes solicitar el link de registro a través de tu conexión. Vamos a tener hoy dinámica para ver a Natanael Cano en vivo en el estadio GNP este sábado. Muy, muy atentos. Segundo anuncio importante, ya pueden programar su despertador para el día de mañana. Sí, háganlo a través de tu conexión. Recuerda que solo necesitamos tu nombre, el nombre de la persona a la que quieres despertar, su teléfono, la hora en la que quieres despertarla, de entre 6 y 10 de la mañana, le dedicas una canción y le mandas una nota de voz. Con lo que tú quieras. Si quieres desearle feliz cumpleaños, si es aniversario, si es para desearle buen día, si quieres programarte un autodespertador para tu yo del futuro también, bienvenidos todos tus despertadores vía WhatsApp. 722-454-1021. Hola, Mía, ¿cómo estás?
1: Buenos días, Radio Disney. Los escucho desde aquí en mi casa preparando mis cosas para la secundaria. Por favor, ¿me pueden poner la canción Fat de Michael Jackson, por favor?
0: Con todo gusto, Mía. Que te vaya increíble en la secu. Échale muchísimas ganas, diviértete. Y claro que tenemos tu música favorita a través del despertador de Radio Disney. Llega el rey del pop.

0: Estamos en la recta final de esta hora y fíjense que precisamente hace algunos instantes platicábamos del simulacro que se llevará a cabo el 19 de septiembre. Y ahora queremos contarte y compartirte por qué todos deberíamos tener y qué deberíamos tener en una mochila de vida. Un kit que reúne artículos básicos que podríamos llegar a necesitar durante las primeras horas después de un desastre, ¿ok? No solo en caso de sismos, pueden también funcionar en incendios, inundaciones, evacuaciones de emergencia. Lo indispensable para llevar. Las autoridades de Protección Civil han recomendado incluir radio portátil con pilas, agua embotellada, cobija, papel y toallas higiénicas, linterna de mano, dinero, alimentos para bebés, duplicado de llaves, cepillo, pasta dental, pañales para bebé, plan familiar para la prevención de riesgos, silbato, encendedor, hoja de papel y pluma, alimentos no perecederos, muda de ropa, lentes de repuesto y documentos importantes en una bolsa de plástico. Esto es lo que debe tener. Y ojo, porque hay quienes también son parte importantísima de la familia y son nuestras mascotas, nuestros perritos. También para ellos necesitamos una mochila que tenga agua embotellada, correa de repuesto de fácil colocación, cartilla con foto, botiquín de emergencia veterinario, manta para descansar, transportadora, bolsas compostables o biodegradables, platito para comida y agua y comida enlatada y en bolsa. Recuerda que las emergencias no avisan y lo mejor siempre es estar preparados para cuidar de ti y tu familia. ¿Tú tienes una mochila de vida? Cuéntanos en tu conexión. Hola, Fer.
1: Hola, amigos de Radio Disney. Los saluda Fernando Jiménez de aquí de Xonacatlán. Vamos en el transporte público y les deseamos una excelente mañana a todos mis pasajeros.
0: Buena facturación, querido Fer, y a todos los que van ahí con nuestro querido Fer en su unidad. Que tengan una mañana increíble. Disfrútenlo.

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1: Son las 8.
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9: Hola Radio Disney, soy Carla y quisiera pedir la canción Un Millón de Cicatrices de El Canto del Loco para mi mejor amigo. Gracias.

Se llama Un Millón de Cicatrices con el Canto de Loco. Y ahí está de parte de Carla para su buen amigo. Excelente mañana de jueves 17 de septiembre 2026. A través de tu radio te decimos muy buenos días. Esto es el despertador de Radio Disney. Y te recuerdo que ya puedes programar tu despertador para el día de mañana. Ajá, para el día de mañana programas tu despertador hoy. A través del WhatsApp necesitamos tu nombre, el nombre de la persona a la que quieres despertar, su teléfono para poder llamarle y decirle que hay una sorpresa en Radio Disney, la hora en la que quieres despertarla. El despertador es de 6 a 10 de la mañana. Entre ese horario, elige uno, dedícale una canción y acompáñalo con un mensaje. Si es cumpleaños, si es aniversario, si es un buenos días, quiero desearte un excelente mañana, será viernes, un excelente viernes, te quiero mucho. Un autodespertador, que me encanta la idea de los autodespertadores, de decir, ¿saben qué? Para mi yo del futuro, que escuche su rola favorita en Radio Disney, me parece extraordinario. Manda tu nota de voz, tu mensaje de texto y programa tu despertador para el día de mañana. También saludar a todos los que se reportan a través de mensaje de texto. Por acá nos dicen, hola Radio Disney, un saludo a Sebastián Félix y decirle que sus papás estamos muy orgullosos de él, que siga siendo ese niño con un gran corazón. ¡Qué bonito! Saludos, Sebastián Félix, de parte de tus papás. También por acá nos dicen, buenos días, saludos para Alexa, que va rumbo a la escuela en Atlacomulco, Estado de México. Alexa, que te vaya increíble, a echarle muchísimas ganas. Hoy retomamos nuevamente las actividades, trabajo, escuela, así que disfruten muchísimo su jueves con la buena música de Radio Disney Toluca. Te dejamos con Emanuel.

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0: Se llama Cuando Mueres por Alguien. Es con Eric Rubín a las 8:18. Ya llegaron a la oficina. 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Queremos acompañarte en esta mañana retomando nuestras actividades de la semana en la chamba, en la escuela, en el negocio. Un abrazo y mucho brillito para todos. 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Y ahora le pasamos el micrófono del despertador a nuestro querido Víctor, que tiene un mensaje de amor para alguien muy especial. Adelante, Vic.
1: Hola, Radio Disney. Habla Víctor. Me gustaría programar un despertador con la canción de Mónaco, dedicada para mi novia Jessie. Son los mejores, Radio Disney. Muchas gracias. Buen día.

El romanticismo puro de Mijares con No Hace Falta. Son las 8 de la mañana ya con 27 minutos. Buena facturación, conductores, escuderías. Recuerden reportarse y enviarnos todo lo que sucede en las calles de la ciudad. Su reporte vial siempre es bienvenido a través del 722-454-1021. Semáforo descompuesto, bache nuevo, cierre de circulación o ya hay carga vehicular en alguna zona. Te esperamos vía WhatsApp. Te deseamos extraordinaria facturación a todos nuestros queridos amigos conductores de plataforma, Uber, Didi, transporte público también, a nuestros amigos taxistas, un besote. Que nos vaya increíble a todos en este jueves. Ya andamos pues casi prácticamente a la recta final de la semana luego de este break del día de ayer, que se sintió bien. ¿Qué tal el descansito entre semana? Mándanos tu nota de voz, cuéntanos desde dónde nos escuchas, si tienes reporte vial, si le quieres mandar saluditos a alguien. Y pregunta seria, ¿cuántas tazas de café se toman ustedes al día? Porque vamos a platicar de las causas de la cafeína. ¿Qué causa la cafeína y cuántas tazas de café son recomendables al día para un adulto? Porque un alto consumo de cafeína tiene efectos en la salud. Así que si quieres saber toda la información y el dato completo, quédate con nosotros, cuéntanos a través de un WhatsApp, ¿cuántas tazas de café te tomas al día? Sé sincero, sé sincera, ¿cuántas son? Es momento de que así cheques y hagas memoria, a ver, una mañana cuando me levanto, bueno, la verdad en la tarde me echo otra, en la noche la siguiente, ¿cuántas tazas son? Porque vamos a platicar de cuáles son los efectos que tiene y dónde encontramos la cafeína, porque no nada más está en el café, obviamente. Pero la información completa te la cuento en breve. ¿Qué te parece si ahora seguimos en este mood de romanticismo puro con Franco de Vita y un buen perdedor?

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1: En su sello discográfico. Así el fenómeno de principios de los 90 con Alejandra Guzmán. 8:41 y entonces, escuchamos pero no juzgamos. ¿Cuántas tazas de café te tomas al día aproximadamente? Porque vamos a platicar de los efectos y cuánto deberíamos o es recomendable tomar. Nos dicen por acá, Jesús. Primero, un saludo a la Brigada 2 de Sepanaf del Valle de Toluca, que ya van en el tráfico rumbo a la campaña de esterilización a Xonacatlán. Los médicos Abdias, Uriel, Laura y Enrique, excelente día, que les vaya increíble, mucho éxito. Y un abrazo, por supuesto, para Arlen. Excelente jueves, ahora lunes, dice Arlen. Muchísimas gracias. Un abrazo, querida Arlen, y para todos, que les vaya increíble en esta campaña de esterilización allá en Xonacatlán. Gracias. Jesús dice, la verdad, hasta 6 tazas. Ok, querido Jesús, ahorita va el dato. Itzel Córdoba también nos dice, qué canción tan pegadora, hermosa. Un saludo, Marina. Itzel divina, un abrazo fuerte desde la cabina de tu radio. Que tengas increíble jueves. Supongo que te refieres a ¿Cómo te va mi amor de Pandora? Yo creo que te refieres a esa. Qué bueno que la disfrutaste. Y ahora sí, información importante. El alto consumo de cafeína tiene efectos en la salud, porque sí, funciona como un estimulante para el sistema nervioso, controla también la energía, mood, la presión sanguínea, la digestión. Pero ¿cómo saber cuánta cafeína es suficiente? Expertos recomiendan máximo de 400 miligramos al día para mayores de edad. ¿Saben cuántas tazas son? 4 tazas de café. Jesús, aguas, ojito ahí. La cafeína no solo está en el café, hay algunos productos que también la contienen. Ojo, porque, bueno, ahorita preguntamos cuántas tazas de café te tomas al día, pero eso solo tomando en cuenta el café. Sin embargo, también vamos a encontrar cafeína en refrescos, en el té, en té verde y en el té negro, en las bebidas energizantes, en el chocolate también y en algunos medicamentos, sobre todo los que son para quemar grasa. Y de todo esto, mínimo consumes un producto al día y hay más. No vamos por la vida midiendo la cafeína que consumimos, pero es importante saber qué causa tanta cafeína en el cuerpo. ¿Qué nos podría causar? Insomnio de entrada, fatiga, dolores de cabeza, náuseas, mal humor, mala concentración, ácido estomacal y nervios son los más comunes. Así que recuerden, en cuestión de café, se recomiendan 400 miligramos, el equivalente a 4 tazas. Pero hay muchos otros productos en los que también encontramos cafeína, entonces, para que lo tengan en cuenta. Dicho esto, le pasamos el micrófono a nuestra querida Patti González, que con todo su ánimo, su brillo y su buena vibra, tiene algo muy especial que contarnos y pedirnos una canción, Patti. ¿Cuál? ¿Cuál será?
2: Hola, Radio Disney, ¿cómo están? Estamos aquí en Jueves Retro. Soy Patti González, desde la Central de Abastos de Toluca. Bueno, si es tan retro, por favor, la canción de Moenia, Manto Estelar. Saludos, que tengan muy buen día. Bye.

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1: Bueno, pues yo antes me tomaba 2 tacitas de café, pero después de un problema de salud un poquito serio, pues me dijeron los médicos, dile adiós al café porque pues ahora sí que inhibe, uno de los efectos negativos del café es que inhibe la absorción de nutrientes bien importantes como el hierro y otros. Entonces pues yo estaba pasando por una anemia severa y pues ni modo, tuve que decirle adiós al café. Por favor, no se lo den a los niños, no es muy bueno y todos tengan mucho cuidado. Saludos desde Lerma, yo soy Car.
2: Car, un abrazo hermosa y gracias por la nota de voz. Tocaste un punto bien importante. El dato que dimos hace un momento de las 4 tazas es para adultos. O sea, ni siquiera estamos contemplando, porque no debería, obviamente para los pequeñitos. Esto es para los adultos. Y como ya mencionamos, estos son solo algunos de los síntomas negativos que podría tener en tu salud. Querida Car, muchas, muchas gracias. Y recordarles también que lo más preocupante de todos estos síntomas es que pueden traer justo consecuencias a largo plazo. Los más preocupantes, además de la pérdida de calcio, magnesio, que ayudan a la salud de los huesos. Eso es de lo más importante aquí. Así que si tienes uno o más síntomas de los anteriores que ya escuchamos, checa cuáles son los productos que estás consumiendo en el día y ahora sí, a contar la cafeína. Y no será necesario dejarlo de golpe o de cero, pero sí aprender a balancearlo. Recuerda que no solo es cafeína, también otros componentes como exceso de sal o azúcar también pueden afectar tu salud. Gracias, Car, te mandamos un abrazo hasta Lerma. Y un besote, como no. Escuchamos a Luismi con la incondicional y con buenas noticias porque sorpresita para todas y todos los fans de Free Kids. Queremos que vivas una tarde increíble al lado de los chicos de Free Kids. ¿Pero quieres saber cómo puedes estar ahí?
3: Sí.
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10: Son las 9.
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12: Hola Radio Disney, muy buenos días. El día de hoy quiero mandar este despertador a una persona muy especial en mi vida. Ella es Miriam. Miriam, sabes que te quiero mucho, que te amo, que estos meses que hemos estado juntos son los meses más maravillosos que he tenido. Te dedico esta canción, tú sabes lo importante que es para nosotros la canción y quiero que tengas un maravilloso día. Te amo, gracias.

Qué hermoso compartir la vida con quien te hace sentir tanto. Este despertador fue de nuestro querido Luis Felipe para Miriam. Que este amor crezca y perdure por muchos, muchos meses, años y mucho tiempo más. Muchas gracias por ser parte del despertador de Radio Disney. Ya son las 9:04, nueva hora, nueva oportunidad de que te reportes y participes con nosotros. Mi nombre es Marina, recuerda que nos podemos seguir en las redes Instagram, @soymarinabrillante. Así me encuentras en Instagram, @soymarinabrillante, con el soy al principio. Y, por supuesto, leyendo a todos los que nos mandan mensajito de texto en tu conexión, nos dicen por acá: buenos días, Marina, excelente día, tráfico en carriles centrales de Toyocan, dirección a la terminal desde Pilares. Está cerrado a la altura de Torres Bicentenario. Gracias. Hola, Marina, le puedes mandar un saludo a Orlando de parte de su esposa Ariadna, que se encuentra trabajando en Carnicería Abril. Ok, muchísimas gracias y un besote para Orlando y para nuestra queridísima Ariadna, que anda trabajando allá en la Carnicería Abril. Un abrazo, muchísimas gracias. Leemos también por acá: muy, muy buenos días, Radio Disney. Saludos muy cordiales de parte de DJ Magadam. Gracias por hacernos los jueves más o menos nostálgicos, así como placenteros. Así se siente el jueves retro. Gracias, DJ Magadam, en tu conexión. Tráfico en desnivel de Toyocan, de CU a la terminal por obras. Ok, nuevamente reporte vial de esta zona para que lo tengan en cuenta, queridos conductores. Y ahora sí, ¿quién para este sábado en el Estadio GNP? Uno de los artistas más importantes para los corridos tumbados. Es pionero de este género. Ha sido una parte importantísima y un gran abanderado de este movimiento musical por parte de todos los jóvenes, y por supuesto que ya forma una pieza fundamental en la historia de la música en nuestro país. Hablamos de Natanael Cano en el Estadio GNP este sábado. Si tú quieres estar ahí con un acompañante, porque el acceso es doble, es momento de que participes vía WhatsApp. Mándanos tu R de paz y en nota de voz responde de manera correcta: ¿qué edad tenía Natanael Cano cuando lanzó su primer sencillo oficial? ¿Qué edad tenía Natanael Cano cuando lanzó su primer sencillo oficial? El primer sencillo oficial de su carrera musical. ¿Cuántos años tenía el Nata? Era muy joven, es muy joven. Y por supuesto, su carrera ha ido creciendo de manera extraordinaria. Mándanos la respuesta correcta más tu R de paz y te podrías llevar acceso doble para este sábado en el Estadio GNP. 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

www.facebook.com/historiasehisteria. Historias e Histeria. Escuchamos a la banda chilena La Ley con Histeria, precisamente, que logró vender 100,000 copias en México solo durante la primera semana, ya por 2004, cuando se lanzó. Gran tema de La Ley. 9:20. 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

0: The Cranberries a las 9 de la mañana con 30 minutos. Escuchas el despertador de Radio Disney y tenemos mensajes en tu conexión. Richard nos dice, hola señorita brillante, buenos días. Hola Richard. Aquí escuchando la mejor estación del mundo, siendo mejor día de la historia, o sea, jueves retro. Le mando un saludo a mi amorcito Elena. Ya vamos a desayunar arroz. Escuchen el menú, ¿eh? Arroz con mole rojo y chicharrón en salsa verde. ¡Ay, qué rico! Provechito, Elena, Richard, muchísimas gracias. Quiero decirle a mi esposa que la amo, que me hace muy feliz. Un saludo a todos los que le vamos al Club América, que el sábado va a ganar el Clásico Nacional. ¿Será? Es que yo soy del rebaño, querido Richard, pero pues ya veremos. La verdad es que no quiero hablar de más, pero seguramente será una gran historia la que se va a escribir en la cancha este sábado con el Clásico Nacional. Richard, un abrazo, querido amigo, y para Elena también. Qué bonito su amor, qué bonito que compartan juntos, que se disfruten desayunando mientras escuchan la música del jueves retro, 10 de 10. Y oigan, y hablando de disfrutar, tenemos sorpresas, porque queremos invitarte a vivir una tarde increíble al lado de Free Kids, aquí en Toluca. 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
0: 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Radio Disney Toluca te llega y trae para ti a tus artistas favoritos, así que mucha atención. Fans, los dejamos con It Must Have Been Love. Qué hermosa canción. Es Roxette a través de tu radio.

0: clásicos. Jueves Retro Radio Disney. Buenos días. Vamos a una pausa, pero de regreso, las sorpresas llegan desde la Ruta RD. Así que muy atento para saber dónde se encuentra y que puedas llevarte las sorpresas que tenemos para ti a través de la Ruta RD, también parte del
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2: Y en breve, recuerda que tendremos nuestro ganador de Natanael Cano para este sábado en el concierto en el Estadio GNP. Leemos a Itzel, el mensaje de texto nos dice: hola, hola, sé que ya avisaron, pero vale la pena mencionar que están cerrados los dos carriles izquierdos que suben al puente de Torres Bicentenario hacia Toluca, el tráfico a vuelta de rueda hasta la altura de Tecnológico. Gracias, Itzel, ténganlo en cuenta, queridos conductores, y brillitos de paciencia para los que andan en el tráfico.

0: Osborne con One of Us a las 9:52 de la mañana. Y solicitamos, por favor, de manera inmediata un redoble de tambores porque habemos ganadora de acceso doble para Natanael Cano este sábado 19 de septiembre en el Estadio GNP. ¿Quién tiene el dato correcto?
1: Natanael Cano tenía 17 años de edad cuando sacó su primer sencillo. De hecho, hasta invitó al Rubius a una fiesta.
0: Querida Adamari, esa es una respuesta correcta. ¡Muchas felicidades! Te vas a disfrutar con un acompañante del gran concierto de Natanael Cano este sábado 19 de septiembre, modo fin de semana, un concierto. ¡Uf! ¡Que la pases increíble! Y muchísimas gracias a todos por participar. No se desanimen, tendremos más dinámicas para el concierto de Nata y para muchos otros eventos, ya saben. Queremos llevarlos a todos, a los mejores conciertos, con sus artistas favoritos y a los shows y espectáculos más cotizados de Toluca, de la Ciudad de México, de nuestro país, solamente con el 102.1 de tu radio. Mi nombre es Marina, un placer poder acompañarte desde las 6 de la mañana que estuvimos por acá conectados en El Despertador. Ya nos vamos a despedir, pero estamos de vuelta más al ratito. Por lo pronto te quedas con Alex, con toda su buena vibra, buena música, con mucha información, con muchas dinámicas, DJ Bebo en la producción al aire de este espacio y nuestro querido Gerardo para cerrar con broche de oro El Despertador. Ah, no se les olvide agendar el suyo para el día de mañana. Ahí les encargamos, agenda tu despertador para mañana. El día de hoy puedes apartar tu horario, mandarnos toda la info en el 722-454-1021. Ahora sí, Gerardo, te escuchamos.
2: Excelente día, Marina, gusto escucharte por las mañanas. Excelente mañana, brillante. Oye, puedes complacer con la canción de Padre Nuestro para arrancar este día como que con mucho entusiasmo, muchas ganas para este jueves, lunes, con Retro y con Marina. Saludos, soy Gerardo. Ay.
0: Jueves, retro, lunes, dice nuestro querido Ger. Claro que tenemos a los fabulosos Cadillacs, compadre nuestro. Súbele, disfrútala y muchas gracias por ser parte del Despertador de Radio Disney.

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7: Son las 10.
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9: Hola Radio Disney, soy Juan y le mando un saludo a Leticia que me está escuchando por allá por San Felipe Tlalnepantla.

0: Muy buenos días.
1: Son las...
0: Las 10, los mágicas, son las 10. Qué gusto poder tenerte aquí, bienvenido a este gran... No es lunes, es jueves retro. Así es. Se sintió como si fuera inicio de semana, pero estamos en el día más especial de Radio Disney. ¡Jueves retro! ¿Cómo te la pasaste junto con Mar? ¿Qué tal el brillo desde muy temprano? ¿Todo cool? ¿Todo fine? Bueno, Radio Disney, déjame decirte que tenemos muchas, pero muchas ganas de decirte todo lo que tendremos para ti, lo que resta de esta semana y lo que viene en la segunda mitad de este mes de septiembre. Primero que nada, no se te olvide que nosotros te queremos escuchar. 722-454-1021, porque se viene algo muy importante y algo que le encanta a toda persona que es fanática del jueves retro. 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Así que vas a tener que mandar una nota de voz cantando un fragmentito de una de las canciones de Free Kids y decirnos por qué quieres estar en esta convivencia. Ojo, las primeras personas, atento cuando te pongamos las alertas, atento cuando estemos diciendo la oportunidad es tuya para Free Kids. ¿Entendido, mano? Ahorita la oportunidad es para que participes en...
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0: Disney. Versus versus. Así que si ya comenzamos con grandes, grandes noticias, ¿qué canciones están comandando en este versus versus? Nada más y nada menos que Caifanes. Es buenas, oigan. Mátenme porque me muero, estará batallando a...
1: Master Doctor Cerebro.
0: Así que a ti te toca participar y mandar tu nota de voz al 722-454-1021. ¿Quién gana? ¿Ganará Caifanes o ganará Víctimas del Doctor Cerebro en este versus versus? Participa para las sorpresas que tenemos para ti. Y pues claro, ¿pensabas que la música no iba a estar sonando? Es de Sacados para ponerte los pelos de punta. Vota, ¿quién gana, Caifanes o Víctimas del Doctor Cerebro en este versus versus? Y súbela al volumen 21 y ahí llegamos.

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0: las bandas mexicanas de los 80s y claro, también parte de nuestros 90s es Neón. ¿Quién no cantó ese papareo? ¿Cómo dice? Así es. Oigan, los estamos escuchando a través del 722-454-1021 para recordarte que existe el Versus Versus. El día de hoy está participando nada más y nada menos que Caifanes. Así es, Caifanes enfrenta a víctimas del Doctor Cerebro. Mátenme porque me muero o el esqueleto. Eso lo decides tú. Y puede participar cualquiera, ¿eh? Porque sabemos que también van a estar escuchando por internet. Sea a través de la bocina inteligente o lo que te queremos recomendar, iHeartRadio.mx. Si nos estás escuchando por allá, también puedes mandarnos mensaje al 722-454-1021. Vota por tu artista favorito. ¿Quién gana, Caifanes? O puede ser que gane víctimas del Doctor Cerebro. Porque los votos, los votos ya están empezando, ¿eh? Mira, ¿por quién votas, Carlita?
1: Buenos días, Radio Disney. Mi voto es por Caifanes. Saludos.
0: Eso es todo. Muchas, pero muchísimas gracias. Voto, obviamente, por Caifanes de parte de Gwen. Gwen. Ay, Gwen. Besos, querida princesa. Ahora te toca a ti, ¿eh? ¿Dónde están las personas fanáticas de víctimas del Doctor Cerebro? Bueno. 1993. El álbum es Grave Dancers Union, Runaway Train, Soul Asylum y el Jueves Retro sonando en tu radio. ¡Súbele!

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1: Con el doctor Cerebro.
2: Ok, esto se puso sabroso.

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0: Money. ¿Cómo bailabas esta canción en la primaria?
1: Ave María.
0: ¿Cómo no? Soy con mi prima, Stephanie Salas. No, no somos primos, pero hubiera estado muy cool, ¿no crees? Con Stephanie Salas, Ave María, a las 10:49, nosotros tenemos que recordarte que las fiestas patrias continúan. Ya comiste 3 veces pozole. Claro que gritaste Viva México. Claro que disfrutaste de la fiesta. Iba a decir la semana pasada, es que en verdad se sentía como sábado y domingo, pero hace unos días tú pudiste escuchar y disfrutar de las sorpresas que tuvimos con Deleite Pastelería Creativa, y junto con el 102.1 queremos decirte que esto continúa. 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
0: Para que te lances corriendo, porque nosotros queremos que sigas disfrutando. 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
0: Ahora, pondremos No Huyas de Mí, pero para saber quién ganó, ¿eh?

Ok, mi querido Radio Disney, déjame decirte y recordarte que tú tenías oportunidad para votar en este Versus Versus. Las dinámicas van a continuar, 11 de la mañana tienes el triple de canciones también. Pero para poderte presentar una canción que sí o sí la conoces y sí o sí la vas a cantar y que sorpresivamente tuvo muchos votos, cerremos la hora, ¿qué te parece? Con nuestros queridos Caifanes. Ay de ti si no cantas, güey, ay de ti si no cantas.

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19: Son las 11.
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0: Stump Dinner, DNA, Susan Vega, las 11:05, Radio Disney, 11 de la tarde ya, para recordarte que nosotros seguimos con las dinámicas que tanto nos encantan y jugar con tus clásicos. Ya que tuvimos un versus bastante, bastante en español, ¿será que el triple de canciones en inglés?
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0: ¿O será que el triple de canciones lo ganes tú? ¿O lo ganes tú, o lo ganes tú, o lo ganes tú, o lo ganes tú? ¿Quién se llevará el día de hoy la medalla de ganadores en el triple de canciones? 722-454-1021. Si es que eres nuevo, apenas estás queriendo como que animarte a participar, nosotros a las 11 de la mañana, cada martes y cada jueves, tenemos la oportunidad de que mandes una nota de voz a
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0: 722-454-1021 y nos digas tres de tus canciones favoritas retro, las que tú quieras. Las analizamos, las ponemos y además, adivina qué, la gente las califica. Sí, califica tu música favorita, no se te olvide. Así que 722-454-1021, triple de canciones te espera. Puede ser que estés chambeando, puede ser que no puedas mandar nota de voz. Nada más explícanos y manda tu mensaje de texto. Pero eso sí, participa y manda tu triple de canciones, que queremos saber qué tan conocedor del jueves retro eres. ¿Te gusta la música? ¿Eres curador? ¿Eres de los grandes? Bueno, pues de inspiración te ponemos a Marcos Lunas. ¿Qué te parece?

0: Juan.
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0: nos encanta, bueno, no nos gusta, adoramos su style. Y más cuando está escuchando Radio Disney, se ve uf, uf, uf. 11:19, Radio Disney, para recordarte que nosotros te ponemos los clásicos y además los clásicos que tú quieres escuchar. 722-454-721 para escuchar el triple ganadores.
1: Yo quiero proponer tres canciones, ya no soy tan nuevo aquí, pero quisiera proponer tres. La de los Cumbia Kings de Sabes a Chocolate, La Factoría con Perdóname y acabar con un Niga, la de Te Quiero de Niga. Para recordar viejos tiempos en ese joven retro, épocas de la secundaria.
0: ¿Cómo no?
1: Excelente día. Aquí andamos, saluditos, saluditos, Alex. Excelente jueves retro.
0: Muchas gracias, compadre. Así que ya lo sabes, Sabes a Chocolate, Perdóname y Te Quiero. Pulgar arriba, pulgar abajo. Recomendación, dato curioso, lo que a ti se te ocurra, lo que te haga sentir, en donde lo estabas disfrutando.
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0: Pero no se te olvide que es en Tu Conexión. A ver, mi querido, súbele a tu música favorita. ¿Y alguien sabe a chocolatito? Es que hace mucho frío, entonces...
3: ¡Chocolate! ¡Yum!

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1: Qué bonito triple de canciones. Y más con este bombazo, ¿eh? Este quiero de nuestro querido.
0: El Flexing Nigga Fusión.
1: Albaniga, perdóname y sabes a chocolate. ¿Cuánto le pusieron? ¿Cuánto le pusieron este triple?
2: Excelente triple de canciones. Este sí es conocedor de Jueves Retro. Saluditos en cabina, le damos un 15 de 10.
1: Ándale, 15 de 10, ¿eh? Muchas gracias, mi querida Betty. Te mandamos un beso y un abrazo. Órale, hasta concursiva. Muy buenas tardes, soy Maripaz. Hola, mi querida Maripaz. A este triple de canciones le quiero dar un 10 de 10, ya que está bastante bueno. ¡Qué cool! Un WhatsApp en cursiva. Este está muy cool. Muy buenos días, Radio Disney. A mi familia, la señora Elena Paz, y a mí nos encantó ese triple de canciones. Mil de mil, excelente día. Muchas gracias, mi querida. No se te olvide que tú también puedes calificarlo en el 722-454-1021. Muy buenos días. Mil de diez. Soy Ale. Ale Tocallita, muchas gracias. Acá también tenemos otra. Mire, ¿cuánto le pones tú?
3: Hola, Radio Disney. Soy Mireya y este triple de canciones le doy 100 estrellas de 100. Saluditos.
1: 100 de 100, oye. ¿Ya lo escuchaste, Eric? Así que no se te olvide que tú también puedes mandar tu mensaje, puedes participar. Es especial el día de hoy porque es jueves retro, pero martes y jueves, ¿eh? Martes y jueves a las 11 de la mañana tienes oportunidad de poner tu música favorita. ¿Qué estación hace eso, Radio Disney? Claro, solo Radio Disney 102.1. Toda la vida de Manuel para cerrar el bloque musical.

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0: 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Así es, My Army of Lovers. Army of Lovers, lo que disfrutas en el 101. Esta canción se ha ocupado para samplear muchas, pero muchas canciones de rap. Y más en el... Esto. Es Around the World, es bastante conocido en el mundo del rap. Bueno, Red Disney, con esta canción es como te queremos nosotros decir. ¿Esta te gustaría para poder correr, para poder salir a correr con música? Mira, imagínate correr con la música que más te gusta a todo volumen, con un DJ tocando completamente en vivo. 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
0: 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Regístrate ya en el 102.1 Toluca y sigue disfrutando ahora de Carlos Ponce. Esto es Rezo. En verdad, rezo. Rezo porque siempre te quedes acá con nosotros.

0: buenos días, mi querido Alex, para mandarte un fuerte abrazo con toda la fervor de las fiestas mexicanas, y especialmente le quiero mandar un caluroso abrazo y saludo a mi olla de pozole, porque ya se cuatruplicó. Es interminable ese pozole de las fiestas patrias. Espero que se le hayan pasado muy bonito, Radio Disney, y nada más quería mandar el saludo a esa olla de pozole, que la amamos en la casa.
1: Comandante, la olla de pozole. ¡Bleh!

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2: 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Bueno, regresaremos con más Radio Disney, porque se viene el mediodía. ¿Escuchar Radio Disney qué? The summer is
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22: Son las 12.
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23: Hola Radio Disney, soy Norma. Para este jueves retro, me encantaría pedir que pusieran la de Smooth de Santana. Gracias, saludos a todos en cabina.

0: Ya llegaron, ya están aquí, ya son las 12. Pam, pam, pam, pam, pam. Así es, 12 de la tarde ya, mi querido Radio Disney, y nosotros te venimos acompañando desde las 10, mano. ¡Qué buena música! Por cierto, no se te olvide que hoy es jueves retro y que lo disfrutas en vivo con los clásicos y los éxitos que tanto te gustan. Así es, con Santana y Rob Thomas es como te decimos bienvenido. ¿Quién más está presente? Así es, nena. Es que el día de ayer no le dijimos Kikín Fonseca, ¿eh? ¡Pero soy Copa Luz! Así es. Ya llegó la diversión. Ya llegó la alegría. Oigan, Radio Disney, tenemos muchas cosas que platicarles. Y es que el día de hoy, en esta hora, precisamente tenemos sorpresas con tus artistas favoritos. Suéltala.
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0: ¿Quién quiere conocer a su artista favorito? Ahí te va, Radio Disney, ¿eh? Para que... Se me cayó el cargador. Para que pongas atención. Y es que déjame decirte que llegó al 102.1 Free Kids, un grupo originario de Mérida, Yucatán, que vienen haciendo bastante ruido dentro de la nueva escena del pop urbano mexicano. Cinco integrantes: G-Code, Toque, E That Fresh, Curi y Jay Marsen. Sonido que mezcla el pop, el reggaetón, el house y el afrobeat. Y después de recorrer diferentes ciudades y presentar su álbum debut, Todavía No Vuelvo, bueno, pues la banda sigue creciendo y conectando con nuevas generaciones. Y ahora llegó el turno de Toluca. ¿Sabes por qué? Porque vas a poder cantar, convivir y disfrutar con Free Kids. Así es, tenemos una convivencia para que los conozcas, Radio Disney. ¿Qué es lo que tienes que hacer? Poner muchísima atención porque ya llegó tu momento.
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0: 722-454-1021 para que vayas mandando tu mensaje. Primero que nada, para que puedas conocer a Free Kids, manda tu R de paz. ¿Ok? Número 2. Tienes que poner atención porque cuando escuches la alerta Radio Disney, vas a tener que mandar una nota de voz cantando un fragmento de una de las increíbles canciones de Free Kids y decirnos por qué quieres estar en esta convivencia. Te preguntarás, ¿cuál es el sonido de la alerta Radio Disney, Alex?
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0: Cuando tú escuches esta alerta, en ese preciso momento mandas tu nota de voz al 722-454-1021. Cántele un fragmento, no se te olvide, de las canciones de Free Kids, y dinos por qué quieres estar en esta convivencia. Te lo repito.
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0: 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Y es que imagínate, cuando yo sea grande, voy a ser un cantante. Y voy a ir a la ciudad de Toluca, justamente a Bistro Mecha, para conocer a mi fanatiqueada. Y sopas, te sorprendes porque son muchas chicas.

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0: Ok, Radio Disney, ya te pusimos Me Estoy Volviendo Loca. Y ahora Tímido de las Flans. Pero aquí nadie es tímido. Orlando,
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0: Contadnos, ¿qué quieres decir el día de hoy?
2: Hola, Radio Disney, mi nombre es Orlando. ¿Puedes mandarle un saludo a mi esposa Ari, que estamos escuchando en la Carnicería Abril? Gracias.
0: Claro que sí, cómo no, en la Carnicería Abril. ¡Qué óvale! Oiga, ¿no traen ahí por ahí un... una racherita, unas costillitas premium para ahorita aventarnos una carnita asada? No se te olvide que tú puedes mandar tu mensaje al 722-454-1021. Hola, muy buena tarde. ¿Podría mandarle un saludo para Sam Vázquez Avilés? Ya que hoy... Sam Vázquez Avilés, ¿por qué no nos habías dicho antes? ¡Feliz cumpleaños! De parte de su tía Patty. Te queremos como no tienes una idea. Te adoramos y en verdad, mi querida Sam Vázquez Avilés, eres lo más importante que tiene nuestra querida Rita, así que te queremos muchísimo. Happy birthday to you. Y nos guardas una rebanada de pastel. Ahora sí, Radio Disney, creo que es buen momento para que te diga, si tú eres fanático de Free Kids, ¿qué esperas para mandar tu nota de voz?
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0: ¡12:29!

0: ¡Eres amor de papel! Así es, 12:37 Radio Disney. 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

0: Venus, lo que disfrutaste de Banarama.
1: Baby, she got it.
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0: Aquí. Ah, hijo, se me había olvidado. ¿A qué dijiste? Claro que no, no se me olvida nada. Bueno, ah, sí, la verdad sí. Pero no estamos aquí para soltar trapitos al sol. Estamos aquí para escuchar a los ganadores.
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0: de la ruta RD.
4: Amigos de Radio Disney, estoy en la ruta de RD. Soy José Hernández y ya tengo mi impermeable. Gracias.
0: Muchas, pero muchas felicidades. ¿Hay más?
5: ¿Qué tal, amigos? Sí, ando en la ruta RD, aquí en Radio Disney. Cristian Guerrero desde Chapultepec. Ya recibí mi impermeable.
0: Muchas felicidades. ¿Uno más?
6: Amigos de Radio Disney, estoy en la ruta RD. Soy Leticia Vilches y ya tengo mi impermeable.
0: Eso es todo. No se te olvide que tú también puedes participar en el 722-454-1021. Mándanos a dónde quieres que se lance la ruta RD para que te entregue este impermeable por eso de las lluvias. Ahora, el turno es para... Mira, existen muchas chicas. Las mexicanas son lo más top que puede existir. Pero entre las mexicanas existen también a las que les gusta lo premium. Y esas son difíciles de encontrar, Radio Disney. Se les hacen llamar las chicas

0: Oigan, chicas, chic. No se les olvide que nosotros teníamos la oportunidad para que tú te llevaras esta convivencia y conocieras a nuestros chicos de Frigates.
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0: En el momento en que tú escucharas eso, tenías que haber mandado tu nota de voz, cantar un cachito de una de las canciones de nuestros queridos Free Kids. ¿Y por qué? ¿Por qué quieres asistir y conocer a esta gran banda de canijos? ¡Dani!
2: Tú no me engañas, siento que es injusto. Con esto sí me duele mucho. Te ves en el país, se me cae el mundo. Pasaré de estar, pero ya da igual. Yo quiero la convivencia. Porque fui a verlos en su primer concierto en Bajo Circuito y la verdad es que me gustaría verlos de nuevo. Son personas que quiero mucho, me gusta mucho su música y pues espero poder ganar.
0: Pues esta vez va a ser tu segunda vez porque tú ganaste. Muchas, pero muchas felicidades, en verdad, no se les olvide que tú también participas. 22 de septiembre, queremos invitarte a la convivencia con Free Kids en Toluquita la Bella, cantar, convivir y disfrutar con ellos. Bistro Mecha, centro histórico en el corazón de Toluca. Mucha atención cuando suene la alerta, en verdad, y tú te lleves esta oportunidad. Cántanos un fragmento de una de las canciones de Free Kids y dinos por qué quieres estar en esta convivencia cuando suene la alerta. ¿Entendido? Ahora, ¡a disfrutar de Magneto! We'll be right back.

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20: Es la 1.
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0: Radio Disney, aquí su amigo Sam Sam para comentarles el tráfico. Teoyucan en carriles centrales dirección a Ciudad de México está con bastante carga vehicular. Esto porque están haciendo labores de bacheo y también porque están dándole mantenimiento al bulevar. Entonces están cerrados carriles y eso está ocasionando un retraso de aproximadamente unos 10 minutos. Pasando San Mateo Atenco, el puente de San Mateo Atenco está totalmente ya libre para quienes vayan a ir en dirección a Ciudad de México. ¿Va? Que tengan una bonita tarde. Saludos a los compis de Spideys.
8: ¡Globule!

0: Ah, es que es increíble. ¿Cómo?
1: New York City Boy.
0: Oigan, una de la tarde ya, mi querido RJ. Y pues nos queda una última hora juntes. Sí. Nosotros nos quedaremos todo el día, pero pues hermano, tenemos que ponerle al brillo de Radio Disney a la gente. Así que, mi querido RD, ajijo, mano. Todo lo que está pasando en este preciso momento es algo extraordinario. Nada más, ¿me pueden ayudar con unos aplausos? ¡Ay, nos están asustando los fantasmas! Es que Radio Disney se había bajado la canción y nosotros no le dimos la indicación de que se bajara. ¿Sabes qué significa eso? Que los zombies posiblemente hayan llegado. Así que yo te recomiendo que le pidas ayuda. ¡Al buen Michael Jackson! ¿Qué pensabas? ¿Que si nos iban a espantar? Nada, eso ya es en octubre. Ay, de aquel que me espante, ¿eh? ¡No me gusta! Pero lo que sí me gusta es lo que te voy a contar en este preciso momento. Hace no mucho tiempo, existía una voz, existía un artista, el cual sobrepasó todo tipo de récords. Fanatiqueada ni se diga, todo el globo terráqueo conocía al extraordinario, al único inigualable... Las iniciales son MJ. Tú lo sabes. Tú lo conoces. Es el rey. Es nada más y nada menos que... ¡Michael Jackson! El día de mañana, Radio Disney. El día de mañana vas a tener la oportunidad de cantar y de tener acceso doble para poder asistir a This is Michael. El show del rey del pop más especial y que se va a presentar en la Arena Ciudad de México mañanita 18 de septiembre. Y tú puedes tener el plan. ¿Quién va a estar ahí de especial además de ti y tu pareja? Jennifer Button, guitarrista original del buen Michael Jackson. Así que llegó el momento, Radio Disney, nada de que yo no participo ni de que yo no quiero. 722-454-1021 para que nos mandes, primero que nada, tu R de paz, que esa es la clave que te hace acreedor a todas las dinámicas. Y una vez que nos hayas enviado tu R de paz, cuéntanos, ¿cuál fue la primer canción que escuchaste de Michael Jackson? Uf, esa es buena, ¿eh? Puede haber sido Beat It, puede haber sido Billie Jean... Por si don't stop till you get enough. La que tú quieras, 722-454-1021. Y nosotros te ponemos. Es que sí, Radio Disney. ¿Qué será? Yo tenía como unos. Era un chamaquillo. Me empezaba a gustar el baile. La música ni se diga. Y mi papá de la nada sacó el vinilo. Le hizo. Hijo. Déjame te instruyo. Esto es buena música. ¿Alguna vez habías escuchado a Michael Jackson? No, déjame te lo presento.

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2: Yo que pensé que ibas a mandar mensaje, que ibas a andar participando para This is Michael, pero ya me di cuenta que...
0: Sí lo estás haciendo.

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Amigo, no se te olvide que tú estás participando Radio Disney para que te lleves boletos para This is Michael. Va a estar el guitarrista oficial y principal de cuando Michael Jackson cantaba. Lo disfrutarás en la Arena Ciudad de México y lo mejor de todo, que Radio Disney te entregará boleto doble, así que participa. Mándanos tu hora de paz para que después nos mandes en una nota de voz cuál fue la primer canción que escuchaste del rey del pop, alias Michael Jackson. ¿Cuál fue, Radio Disney? Queremos escucharte. Mientras, te seguiremos poniendo más canciones, porque ahora toca el turno. Mira, amamos que Morat haya hecho la canción, pero tú sabes que los clásicos deben de ser las originales. Así que te dejamos con una canción que sí o sí has escuchado en la radio, y más en Radio Disney 102.1. Cántale, porque si no, no te podremos sacar de la cárcel en la que estás, la cual es el aburrimiento.

0: Saludos a mis Martita, alias mi moms, que de seguro anda enseñando la tabla del 5. A ver, Radio Disney, no se les olvide que nosotros tenemos más noticias. Y esta es, en serio, una sin precedentes. Porque hay de ti, ¿eh? Hay de ti si no te empiezas a registrar, mi querido Radio Disney. Porque nosotros sabemos que aquí en la ciudad de Toluca, y para ser específicos, lo hemos visto en Metepec, lo hemos visto en el centro, hemos visto cada domingo a todas y cada una de las personas correr. Así que tú no te puedes echar para atrás. ¡Es la DJ Run Radio Disney! Sí, porque sabemos que yo soy runner. Yo ya subí mi foto al Strava. Yo ya también me aventé mis pics. 5 kilómetros, pa, eso es para principiantes. Yo me aviento 6. Bueno, pues para todos y cada uno de ustedes runners o personas que son fanáticas de hacer ejercicio o verse bien o cuidar su cuerpecito, pues les tenemos un super notición. Imagínate poder correr con la música a todo volumen junto con un DJ que te va a estar acompañando completamente en vivo mientras corres. Fundación Tlaloc se unió a esta loca idea y queremos hacer un evento para que disfrutes y corras en familia. ¡Grapa! ¡Es gratis! ¿Qué es lo que tienes que hacer? Pues registrarte en tu conexión.
1: Tu conexión.
0: Así es, en tu conexión. 722-454-1021. Y así de sencillo es como te puedes registrar. Nombre completo. Y mándanos qué canción te gustaría escuchar en la DJ Run Radio Disney. Y así de sencillito es como te quedas tú registrado para esta gran carrera. Regístrate y vive esta experiencia única. O bueno, si es que nos encanta y tú participas, puede ser que hagamos más, ¿eh? Primera edición, así que sé parte de esta gran historia y sé de los primeros en que dijeron sí a DJ Run Radio Disney. Regístrate ya, Radio Disney 1021 Toluca. Te llega con esta DJ Run RD. Y es que imagínate.
2: Se voy. Te lo digo que es que me estoy cansando, como que me hace falta
0: un poco de inspiración. ¡Uf! ¡Alex! ¡Esas no!
2: Claro que yo puedo correr más. Es más, ya tengo cohetes en los pies.

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0: Radio Disney, ¿qué te parece si nos vamos al deporte mundial?
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0: Vámonos con la mejor información deportiva traída a ti a través de ESPN y Sports Center. La Hormiga González tiene nueva competencia en la delantera del Olympiacos. Y es que Armando González estrenó como goleador en la Europa League al marcar la victoria del Olympiacos frente al Jagiellonia. Y horas después, el equipo griego anunció al delantero de Chad Marius, Moundil Mahdi, como su nuevo refuerzo. Interesante. Jürgen Klopp anunció su primera convocatoria al frente de Alemania, y es que Jürgen Klopp ha convocado un total de 44 jugadores repartidos en dos plantillas distintas. Para sus primeros partidos como seleccionador de Alemania, el exentrenador del Liverpool y del Borussia Dortmund dirigirá a su país en 4 encuentros de la Liga de Naciones durante el próximo parón internacional, enfrentándose a los Países Bajos, Grecia, Serbia y nuevamente a Grecia. Seattle Seahawks descartaron al quarterback Sam Darnold para la semana número 2. Y es que los Seattle Seahawks descartaron al quarterback Sam Darnold para el partido del domingo contra los Arizona Cardinals debido a la lesión en el glúteo que sufrió el miércoles durante la victoria del partido inaugural de la temporada.
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0: Y ahora el turno es para... ¡Never Gonna!

0: Nos vamos, Radio Disney, pero no sirve solamente decirte gracias. Y tenemos que encontrar a nuestro ganador o ganadora para que se vaya a Michael Angie.
1: Hola, Radio Disney. Yo me acuerdo súper bien que la primer canción que yo escuché de Michael Jackson fue Thriller. Y de hecho la bailamos en un festival en la escuela, cuando yo estaba en la primaria. Hace poquito. Saludos, mi nombre es Angélica
0: Mitzi. Angie, te vas a Michael Jackson. Nos escuchamos al rato, te adoro, bye bye.

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17: Son las 2.
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18: Hola Radio Disney, ¿me puedes poner la de canción de Pachuco de Maldita Vecindad?

Las 2:04 en el reloj. Bienvenidas y bienvenidos a las tardes brillantes de Radio Disney 102.1 Toluca en este jueves 17 de septiembre 2026, retomando la semana. Parece lunes, pero es jueves, señoras y señores. Bienvenidas, bienvenidos a las 2:04 ya con 4 en el reloj, la hora de la comida. Provechito para todos los que van a disfrutar de su hora de lunch en la oficina, en el negocio, en casita, quienes nos están escuchando y ya están preparando todos los detalles para la comida del día de hoy. ¿Todavía hay recalentado? A ver, cuéntanos. Vía WhatsApp en el 722-454-1021. Y también queremos saber cuál es lo más, ¿qué es más bien? Lo más picante que has probado. ¿Qué es lo más picante que has probado, Nigiri? Yo una vez probé una salsa de... Me dijeron que era salsa de mil chiles, así la conocen. Y una gota, una sola gota, bastó para que yo sintiera que me iba de este mundo. Y eso que soy fanática del picante. El habanero, ¿verdad? ¿Qué es lo más picante que has probado? Ese chile habanero, ¿verdad? Ese habanero que... ¡ah! Ya les contaremos la anécdota. Cuéntanos, ¿qué es lo más picante que has probado? En el 722-454-1021, ya lo escucharon en la producción al aire. Él es Nigiri y ya está con nosotros. Queremos leerte y escucharte a través de tu conexión y seguir disfrutando del jueves retro. Tenemos Pobre Soñador con el Tri. Súbele.

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Hace 27 años, Mago de Oz lanzaba Molinos de Viento. Lo escuchamos a través del Jueves Retro de Radio Disney 101 Toluca. Ya son las 2 de la tarde, 20 minutos. Provechito para todos los que están comiendo, los que van a, los que ya salieron a la hora de lunch. Cuéntanos, ¿qué es lo más picoso que has probado en tu vida? Lo más picoso, picante que has probado en la vida. Platicamos a través de tu conexión y recuerda que aquí siempre queremos apapacharte, consentirte. 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Te quedas escuchando a los Héroes del Silencio. Esto es Entre Dos Tierras a través de Radio Disney Toluca. 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

0: Es Caifanes con Perdí mi ojo de venado a las 2 de la tarde con 31 minutos. ¿Y quién en?
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2: Lo más picoso que he probado es habanero.
0: 10 de 10 el habanero, ¿eh? Ya hay una receta que tengo secreta. Luego ya se las comparto por Instagram, pero para que lo preparen así, deli. Querida Jazmín, muchísimas gracias por participar con nosotros en Tu Conexión. Manda tu nota de voz, estamos en la hora de la comida y queremos saber qué es lo más picante que has probado en la vida. 722-454-1021, convocar por supuesto también a las escuderías. Queridos conductores de plataforma, taxistas, conductores de transporte público, manden sus notas de voz con la información de lo que sucede en las calles de la ciudad. Saludito, petición, reporte vial, todos son bienvenidos en este jueves retro. Te dejamos con Tex-Tex y...

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¿Cómo anda la temperatura, Radio Disney? 21 grados actualmente, es la temperatura máxima del día de hoy. Nos esperan condiciones nubladas, lluviosas a partir de las 3 de la tarde, con ráfagas de viento de hasta 33 kilómetros por hora. Estén preparados por cualquier situación. Y por supuesto, síganse reportando con nosotros, porque más adelante tendremos dinámica para que se lleven accesos para la convivencia de Free Kids en Toluca. Así es. Queremos regalarte la oportunidad de estar por ahí conviviendo, escuchándolos, y además en un lugar padrísimo. Así que quédate atento, porque queremos que participes con nosotros más adelante. Vamos a tener la oportunidad, vamos a abrir la posibilidad de que te lleves este pase doble para una convivencia exclusiva con Free Kids aquí en Toluca, cortesía del 102.1. Esto es Me Duele la Cara de Ser Tan Guapo. Son los Inhumanos en tu radio.

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0: Ahí escuchamos a Cranberries con Zombie. 3:03. Mi nombre es Marina. Un placer continuar contigo a través de tu radio, Radio Disney 102.1. Recuerda que nos podemos encontrar en las redes como @soymarinabrillante. Instagram, TikTok, @soymarinabrillante. Qué placer que nos puedas acompañar. Si nos escuchas desde tu casa, tu oficina, tu negocio o en la oficina rodante. Mucho éxito para este jueves 17 de septiembre 2026. Disfrutando del jueves retro y también de las sorpresas que tenemos para ti. Porque sí, precisamente en mis redes le subí una invitación muy especial. Queremos que vivas una tarde increíble al lado de Freak It. El martes 22 de septiembre, ya el próximo martes. Así que prepárate para cantar, para convivir y por supuesto, para pasarla de lujo con tus artistas favoritos. Recuerda, es muy, muy fácil participar. ¿Cómo puedes estar ahí? Es pase para dos personas, porque debes de poner mucha atención con tus locutores cuando escuches la...
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0: Dentro de esta hora, cuando la escuches, vas a mandar una nota de voz cantando un fragmento de una canción de Free Kids y decirnos por qué quieres estar en esta convivencia. ¿Por qué te interesa estar ahí? Si eres de los primeros, tú y un acompañante podrán estar el martes 22 de septiembre conviviendo con Free Kids. Así que ya lo sabes, escucha, participa y prepárate para cantar con ellos. Radio Disney 102.1 Toluca te llega. Entonces, cuando escuches en esta hora la alerta RD, rápidamente nos mandas a tu conexión una nota de voz cantando tu canción favorita de Free Kids. Y allá nos vemos el próximo martes. Va a estar padrísimo. De verdad, no se lo quieren perder. Los esperamos. Atentos a la alerta RD y pendientes en tu conexión.

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0: Las 3:22 y recuerda que este martes tendremos la presencia de Free Kids aquí en Toluca. Queremos invitarte a una convivencia extraordinaria, tú y un acompañante. Recuerda que lo que tienes que hacer para participar es enviar una nota de voz cantando una canción de Free Kids. Pero esto solo cuando escuches de manera específica y como ahora la
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0: My Sacrifice con Creed a las 3:34. Momento de enviar tu nota de voz.
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0: Y ahora, la música de Hostank.

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9: Hola, hola. Te saluda Ale Cruz. El secretario de Infraestructura, Comunicaciones y Transportes, Jesús Esteva, informó que hay más de 4.000 kilómetros de carreteras en proceso y casi 2.000 concluidos, entre ellos la conexión entre Sonora y Chihuahua, además de obras y trabajos de conservación de puentes en Morelos, Puebla, Guerrero y otros estados del país. Protección Civil llamó a las familias a preparar o actualizar su plan familiar y practicarlo este 19 de septiembre durante el segundo simulacro nacional 2026, que a las 12 del día planteará un sismo de magnitud 7.7 con epicentro en Tehuacán, Puebla, definiendo en casa rutas de evacuación, punto de reunión y roles para cada integrante, incluyendo niños, adultos mayores y mascotas, además de tener lista la mochila de emergencia.
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0: minutos y serán las 4 de la tarde a través de Radio Disney 102.1. Ya es jueves retro. ¿Cuál es tu década favorita? ¿60, 70, 80, 90, 2000? Recuerda reportarte con nosotros vía WhatsApp y contarnos desde dónde nos escuchas, además de aprovechar, porque en esta hora te puedes llevar acceso doble para disfrutar de la convivencia de Free Kids aquí en Toluca. Muchísimas gracias a quienes se reportan por acá. Adrián nos dice, reporte vial sobre Independencia y Alfredo del Mazo. Hay bastante tráfico, vuelta de rueda, desconozco qué sucede, pero tengan precaución. Saludos, mi querido Adrián, que tengas una tarde brillante y gracias por mandar la información de lo que sucede en las calles. También repórtate. Y recuerda que te puedes llevar acceso doble para esta convivencia siempre y cuando mandes una nota de voz cantando tu canción favorita de Free Kids. Luego de escuchar...
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0: muchísimas gracias a todos por dejarse acompañar del 102.1. Viene Alex en breve y, por supuesto, con mucha información. 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
17: Son las 4.
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19: Para Disney, me gustaría que me pusieran la canción de Tainted Love de Soft Cell. Muchas gracias.

poquitito más de lo que es esto. A ver, espérame tantito. Ya nos pusimos el casco. ¿Qué vale? ¿Cómo estás? Es el 102.1, jueves retro. Y claro que tenemos que agradecer al brillo, al gran brillo que estuvo con nosotros, el brillo de Radio Disney. Muchas gracias, Marco. Continuamos con la production de la icónica, el buen Compalú. Y tenemos muchas

Tenemos muchas cosas para ustedes. Y lo primero que nada es... ¡Ah, pues sí, cierto! ¡El triple de canciones, Radio Disney! Es que, pues, obviamente, con el permiso de Mar, nosotros andamos apenas encajando. ¿Pero qué es esto del triple de canciones? Para que vayas, obviamente, mandando tu triple de canciones y, por favor, le quites el calor a la estación. 722-454-1021. Para que mandes tres de tus canciones favoritas, pero ahí te va. Retro, papá. Sí, así es. Buscamos a los conocedores, a los curadores, a los que saben de música retro, a los que saben del dato, a los de los 90s, 80s, 70s, 2000, 2010. En verdad, queremos buscar a los conocedores. Triple de canciones, 722-454-1021. El tema del día de hoy son las infaltables en un jueves retro. ¿Cuáles son esas tres canciones infaltables en un jueves retro? ¿Tú me puedes decir? ¿Quieres inspiración? Ok. Tiffany, enséñales lo que es inspiración. Manda tu triple y súbele, que ya llegamos. A ver, ¿me pasa mi corbata?

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2: Dirás tú, ya es clásico. Pues sí, porque nos encanta ponerte más música, pero hay de ti si no mandas tu triple de canciones.

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0: Tenemos el triple de canciones, Radio Disney. El triple de canciones el día de hoy es bastante especial porque es para conocedores. Es para las personas que les gusta la buena música. Las que ponen esas canciones una y otra y otra y otra y otra y otra y otra y otra y otra y otra vez. Y jamás se cansarán de escucharla. Y en el 722-454-1021 nosotros tenemos esa encomienda.
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0: A las 11 de la mañana y a las 4 de la tarde escuchar tu triple de canciones. ¡Triple de canciones, Lu! Gracias. Richie.
2: Excelente tarde, mando mi triple de canciones. La primera sería de Billie Jean, de Michael Jackson. La segunda sería la de Last Train to London. Y la tercera sería Believe, de Cher. Excelente tarde, espero ganar. Saludos. Soy Gerardo, bye.
0: A ver si ubicas la referencia. Oh. Oh. Son amigos, no comida. Claro que no. Michael Jackson con Billie Jean. Last Train to London. Y Believe. 722-454-1021 Radio Disney.
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0: ¿Cómo, Michael? ¿Cómo? Califícalo, disfrútalo y Richie, come on.

0: apre che triple sense. En verdad estuvo bueno. A ver, Cher, ponme la música de fondo. Muchas gracias, Cher. 4:37, mi querido RD, ya tenemos calificaciones. A ver, Richie, ¿cuándo te pusieron?
1: Hola, Redo Disney, soy Lu, aquí calificando el triple de Jordi. Le doy 1,000, ya que las canciones están excelentes. Gracias y excelente tarde.
0: Monte gracias, Pati.
2: Buenas tardes, excelente triple de canciones. Yo le pongo 10/10. Saludos, Radio Disney.
0: Saludos, mi querida Pats. A ver, Caro.
3: Les doy 10.
0: ¡Oh, le pone 10! Muchas, pero muchísimas gracias. También acá tenemos el mensaje de texto que nos están poniendo Ale. Excelente triple. ¿Pero qué triple? Excelente, muy buenas canciones. Excelente tardecita, tardecita buena también para ti. Aunque un poco lluviosa por acá en Otzolotepec. ¿Qué? Otzolotepec está teniendo lluvias. Por favor, mis queridas escuderías, momento de mandar su reporte vial, porque la buena música está, pero hay que ayudar a Otzolotepec. Está lloviendo por allá. Miren, por acá, por el centro de la ciudad, está apenas el solecito como que ocultándose por las nubes. ¿Será que tendremos lluvia? Bueno, eso lo descubriremos más al rato. ¿Qué te parece si ahora nos vamos con... Corte comercial, Radio Disney. Lo siento, pero es lo que...
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0: Al regresar les tengo una sorpresa, ¿eh? Levanten las manos cuando regresemos.
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0: Ahora sí, te lo dije, levanta las manos. Bueno, pero si estás manejando, no, esto es figurativo. Levanta las cejas si es que estás manejando. Porque la canción que viene a todos alegra. A todos les va bien cuando el América gana. ¿No te has dado cuenta? Sale el sol, salen las estrellas. Ah, se respira aire fresco. Y claro que la ciudad canta con el papá de todos. ¡Chayanne!

está bien. También el Toluquita, la bella. El diablo haciendo sus diabluras. Saludamos ahí al buen Alex. Te queremos, amigo, pero ya vela la América, oiga. Oigan, tenemos más, pero más música. No se te olvide que en el 722...

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1: Hay que estar atentos para que así el martes 22 de septiembre, o sea, la próxima semana, convivas con Free Kids. Manda tu mensaje, repórtate con nosotros. Y esto no solo es un concierto, convivirás con ellos, con los canijos hijos. Ahora sí, vámonos con buena música, ¿va? Mamá, ya me puedo ir, es que la boda se está poniendo un poco aburrida.
2: ¿Aburrida?
1: Nada de eso, mijito. Levántate, esa niña te está haciendo ojitos. Dile que vas a bailar y ven con los grandes. Que esto es YMCA. Y no todos los días en casa tu prima, ¿eh? Así que sube el volumen. Esto es Village People, ¿te acuerdas? YMCCC. ¡Ey! ¡Ey!

4:53, mi querido Radio Disney, y así de rápido es como nos vamos a ir con la noticia, porque el sabadito se va a llevar a cabo el segundo simulacro nacional 2026, con el objetivo de evaluar y fortalecer la capacidad de respuesta de la población y de todas las autoridades ante una posible situación de emergencia. Haz lo correcto, ¿ok? Por favor. 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Ahora sí, dijeron que se cansaron. No, mami, si apenas vamos en el segundo baile. ¡Hola, sí, sí! Es jueves retro, solo se vive una vez y hay de ti si no cantas y no gritas. ¿Listo? ¿Listo? ¿Lista? Ok, súbele.

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16: Son las 5.
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17: Hola Alex, mi nombre es Luciana y aquí rumbo a Calimaya. Está muy nublado. Espero que no llueva para acá. Gracias, adiós.
18: Luciana princesa, muchas gracias por tu reporte. Te queremos mucho. Con cuidado. Y tápese bien, ¿ok? 1, 2, 3, 4, 5.
19: Ladies and gentlemen, this is Mambo number 5.

0: ¡Ay! ¿Cómo que no? Oigan, es Lubega con el Mambo. Mambo número sunk. ¿Cuál, Alex? Número sunk. 1, 2, 3, 4, 5. O sea, el número 5. Es que también soy francés, porque si no lo sabías. ¿De dónde vienen las cigüeñas? De Francia. Así que yo soy francés. Pero muy lejano. 722-454. Sí, Disney 1021 para que nos vayas mandando tu mensaje. Pero, oh, wow, wow, wow, wow, wow. ¿Qué está pasando en este momento?
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0: 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Cantar, convivir y disfrutar con ellos es lo que vas a hacer. 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Mucha atención porque este locutor, el cual te quiere y te adora tanto, quiere regalarte estos boletos. Así que, ¿qué es lo que tienes que hacer? Reportarte. Cuando llegues a escuchar en esta hora, completita en esta hora, la alerta Radio Disney.
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0: Por favor, princesa, campeón, mamá, papá o persona que esté participando, vas a tener que mandarnos una nota de voz a...
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0: 722-454-1021 para que nos cantes un fragmento de una de las canciones de Free Kids y decirnos por qué quieres estar en esta convivencia. ¡Ojo! Porque las primeras personas en mandar la nota de voz una vez sonado la alerta...
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0: 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Es for kids. ¿Entendido? Bueno, de Mambo number 5, ¿qué te parece si nos vamos a...

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0: Luz Casal con No me importa nada. No se te olvide que nosotros queremos que disfrutes y que conozcas a tus grandes chicos. Freak, freak, freak, freak, freak kids. Cinco grandes integrantes que la han roto en muchas ciudades y ahora van a tocar el corazón de esta, justo en esta bella ciudad, Radio Disney. Así que no se te olvide que nosotros tenemos la oportunidad. ¿Qué es lo que tienes que hacer? Cuando tú llegues a escuchar la alerta Radio Disney, vas a tener que mandar en este preciso momento, cuando escuches la alerta Radio Disney, un cachito, un fragmento de la canción que más te guste de Free Kids, cantada por ti. Y después nos vas a contar, Radio Disney, por qué tú quieres asistir a esta gran convivencia. Y así de sencillito es como puedes participar. Y los primeros en mandar su canto junto con el por qué de quieren asistir a esta convivencia, pues así de fácil se llevan los accesos. ¿Entendido o no entendido? Creo que es buen momento a las 5:23 de poner una alerta, ¿no crees?
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0: Sube el volumen porque ahora ya llegó Presuntos Implicados. ¿Cómo hemos cambiado?

0: Ay, sí, es Amores de Barra de Ella Baila Sola. 5:31, Radio Disney, para recordarte que nosotros tenemos que agradecer a nuestros queridos amigos de Deleite Pastelería Creativa. 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Sí, puedes pedirle el de tu cara. Claro que puedes hacer eso. 5:31 y ahora el turno es para...
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0: Como 44, mi querido Radio Disney, y lo que disfrutas es nada más y nada menos que las pequeñas cosas que nos conectan. No la haces más. 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

0: Sigo con 56 y nosotros tenemos que felicitar a nuestra querida Susana. Susi, Susi. Sabemos que andabas en la chamba, pero adivinen qué, nos marcó y nos dijo, por favor, rápido, yo sí quiero boletos para Free the Kids. ¡Ah, pues ya lo hacemos! Así que te llevas boletos para Free Kids. Y con todo y convivencia, Sus. Gracias por marcar, gracias por cantar y tú no te despegues que hoy, hoy.
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5: Son las 6.
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6: ¿Cómo están, Radio Disney? Oigan, ¿me pueden poner Two Princes de...